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2: Son las 9 de la noche con 27 minutos.
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1: Son las 10 de la noche con 2 minutos.
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1: Son las 10 de la noche con 32 minutos.
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1: Son las 11 de la noche con 2 minutos.
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1: Son las 11 de la noche con 27 minutos.

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1: Son las 11 de la noche con 58 minutos.

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1: Son las 12 de la medianoche con 27 minutos.

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2: Es la una de la mañana, cero minutos.
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1: Es la 1:00 a.m. con 25 minutos.
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1: Es la 1 de la mañana con 57

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1: Son las 2 de la mañana con 29 minutos.
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1: Son las 3 de la mañana, 0 minutos.
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1: Son las 3 de la mañana con 30 minutos.
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1: Son las 3 de la mañana con 57 minutos.
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1: Son las 4 de la mañana con 27 minutos.

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1: Son las 5 de la mañana con 3 minutos.
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1: Son las 5 de la mañana con 28 minutos.

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1: Son las 6 de la mañana con un minuto.
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1: Son las 6 de la mañana con 27 minutos.
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1: Son las 6 de la mañana con 55 minutos.
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1: Son las 7 de la mañana con 27 minutos.
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1: Son las 7 de la mañana con 54 minutos.
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1: Son las 8 de la mañana con 25 minutos.
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1: Son las 8 de la mañana con 54 minutos.
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1: Son las 9 de la mañana con 30 minutos.
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0: hablar acerca de nuestros auspiciadores. Nos vamos porque cada mañana hacen posible también que estemos nosotros aquí junto a ustedes. 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Con nuestros auspiciadores seguimos con buena música esta horita. Para ustedes aquí llega los éxitos.
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Los Chacales del Maule para ti solita es este pedacito de canción. Así es. Hoy estamos celebrando este la previa. Estamos oliendo el asadito. ¿Sí o no? Qué rico. Y hay que pasarlo bien nomás. Aquí vamos a estar ahí. La vida. Hay que pasarlo bien. 5 minutos nos separan de las 10. Ya se vienen las románticas.

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1: Son las 10 de la mañana, 0 minutos.
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3: Y en el directo al corazón, como lo hemos hecho durante este mes de septiembre, una cuequita linda para enamorarse. Sí, pues, esto se llama Ojitos Morenos.

0: buenas canciones románticas en este bloque Directo al Corazón.
1: Y directo al corazón se nos va esta siguiente cancioncita para mi querida acuariana que está ahí en sintonía. Esto es Ricardo Montaner, para que seas feliz.

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Diez de la mañana con 14 minutitos y con todo. Con todo, seguimos pasándolo bonito en esta jornada preciosa, llena de canciones románticas. Sí, pues. Tenemos todas las canciones más románticas, esas las que más te gustan a ti. Esas las tenemos aquí. Así es. Oiga, y sobre todo, mis queridos chiquillos, en una jornada tan especial, previa al 18, qué mejor que cortarse las venas antes de. Así como para después ir a tomar con ganas. Oye, les voy a comentar algo antes de seguir con las canciones románticas. Estoy enojado. Hoy día me hackearon mi Instagram. Mira la maldad para grande. Me hackearon mi Instagram, más encima para una estupidez, para compartir una foto de un dinero de Mr. Beast. Mira la tontería. Tan heavy, así que cuiden sus cuentas. Cuando puedan, cámbienle las contraseñas. Ya no es bueno ponerle 1, 2, 3, 4, 5, 6. No, se le ocurre que iba a tener esa contraseña. No, pero igual, me la hackearon. Bueno, pero ya la recuperé. Aunque hay una montonera de gente preguntándome ¿por qué? ¿Por qué? ¿Por qué, por qué ando mandando eso? Así que si a usted le llegó un mensaje mío, no fui. Yo te aseguro que yo no fui. Ya, por si acaso. Eso. Ya, mis queridos chiquillos, sigamos cortándonos las venas. Las canciones hoy día se vienen cototudas, dijo. De esas canciones bonitas que llegan al corazón. Y usted también puede solicitar la suya. No hay ningún problema. ¿Dónde las puede pedir? A través del WhatsApp de nuestra querida Carla. Así es. No, no fue esta vez ni ninguna vez, Paulio. Es raro que yo mande. Es raro que mande yo mensaje así, así que, bueno. En fin. Oye, queremos mandarle un abrazo gigante con todo el cariño del mundo a nuestra gente que a través de radiocaramelo.cl nos acompañan también, ¿eh? Y nos piden canciones, canciones tan bonitas como esta que nos vamos a ir a escuchar a continuación para ustedes aquí en nuestro programa. En esta hermosísima mañana se viene Ignacio Orbazábal, el príncipe de las rancheras, junto a Lanis, para cantarnos esto que se llama Volverás. ¿Está listo? Ahí te va, para ti. ¡Ay, qué lindo!

Oye, qué bonita cancioncita para esta hora de la jornada. Momento ideal, preciso para ir a hablar de nuestros auspiciadores. Espera un poquito. 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Vecino, claro que sí, con ellos seguimos con la romántica porque esto quedó ahí pendiente desde ayer. Es Ricardo Arjona, Gaby Moreno, fuiste tú.

Tú fuiste, claro que sí. Ahí estaba Ricardo Arjona, que hace que a la Rusia que está conectada aquí con nosotros le tiriten los chitecos. Sí, pues. Claro que sí. Oiga, y nosotros seguimos con Tuti, pero con Tuti, con Tuti. Cerrando nuestro espacio romántico del día de hoy. ¿Y sabes cómo lo vamos a cerrar? Lo vamos a cerrar con esto. Con esto que es lindo. Es lindo y es nuestro baile nacional. Y aquí te lo regalamos, por supuesto. Si me das un instante. Me he encariñado con esta canción, ¿eh? ¿Te ocurre?

0: ¡Ay, qué bonito! ¡Qué bonito, precioso, hermoso!
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2: Son las 10 de la mañana con 30 minutos.
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0: Estamos listos, estamos preparados. Es día jueves, sin censura, porque así. Ah, ya, para, espera. Porque así lo pidió nuestra gente, así se los vamos a dar. Estamos listos, ¿no? Estamos listos, oye. Oh, oh, déjame calentar, ¿eh? Oh, por ahí, sí. Preando. Aló, sí. Aló, se oye. Aló, se oye. Aló, se oye. Sis. Ches. Estoy probando aquí el... Ah, estoy probando este. Aló. Oh. Aló. Aló, sí. ¡Hola, güey! ¡Hola, sí, güey! ¡Oh, qué bonitazo! Voy a saludar a esta hora de la mañana y a Chato y aquí haciendo la compenetración, pues. Haciendo la compenetración, güey, para entrar y pedir con su permiso a toda la gente y vamos a entrar aquí, güey, para poder hacer también nuestro programa y en este maravilloso jueves 17, güey. ¡Jueves 17, güey! ¡Qué bonitazo, güey! ¡Qué bonitazo poder estar aquí, güey! ¿Verdad? Y que uno venga acá también. Bueno, que puede entrar también aquí y hacértelo, y sí o no, claro. Es bonito, güey. Queremos saludar con mucho cariño a toda la gente, güey. A toda la gente, bonita, preciosa, güey. Le queremos saludar también y darle muchas gracias, porque yo sé que muchos de ellos, ellos nos estamos esperando, güey. Nos estamos esperando tempranito, güey. Y uno que hay bien puntual aquí, güey, llegado también. Y he llegado a Río de la Guadalupe y pasé a visitar a la tertulia. La pasé a saludar porque ella siempre tiene un... Siempre ella va de frente, güey. Así que la pasé a saludar y me pasé el tiro acá, güey. Y aquí está. Listo, va a ser un programa, me lo hizo bonito y entre nosotros, güey. Seguimos. Así que nada, pues, yo espero que usted lo pase bonito con nosotros también. Recuerde que puede tirar su paya, puede tirar su chistecito. Mientras todo se haga con el respeto, a mí no me despiden. Sí, porque igual hay algunos que a veces se pasa para el bote, güey. Sí, bueno, se me pasan como 20 lomas de aquí para allá, güey. Así que bueno, pero hoy día vamos a hacer todo con el cariño. Con el cariño, como que nosotros siempre aquí somos bien cariñosos, güey. Así que esperamos que usted también se quede con nosotros también, nos lo pase bonito, güey. ¿Sí o no? Y el que está amargado, que se vaya, nomás. El que está amargado, que se vaya, porque aquí los amargados no nos sirven para nada. Así que aquí nos sirven los dulcecitos, güey. La gente que es liviana de corazón, que es liviana de adentro, ¿sí o no? Esa que... ¡Ya, nomás! ¡Y vamos a partir al tiro! ¡Vamos a partir al tiro! Recuerda que si usted quiere mandar su saludo también, lo voy a mandar al WhatsApp.
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0: Así como hay gente que ya nos ha mandado su WhatsApp. Y por la Isabelita. Isabela que dice, buenos días, mi palomito hermoso. Yo acá esperando su fan número uno. Oh. Qué bonitaza. Oh. Que tengas un lindo día y un montón de besos nos manda. ¡Ya lo vamos! Yo también te mando un beso bien grande aquí para allá, con lenguas. A ver, ¿qué tenemos aquí? Tenemos a la Olguita. ¿Cómo está mi chiquilla?
2: Buenos días. ¿Cómo mi está mi palomito precioso?
0: Bien, pues yo estoy...
2: Acá de Apalta, reportándome. Ay, está ya con mi sintonía favorita.
0: Ah, qué bonito.
2: Aquí a todo ritmo, mi niño, haciendo aseo. Poniéndole el hombro tempranito.
0: Mira qué rico, Jota, qué rico.
2: Un besito grande, que tenga una hermosa mañana junto a toda tu gente en la Caramelo.
0: Ay, muchas gracias.
2: La familia Caramelo.
0: Sí,
2: un besito grande, mi palomito, te mando muchas bendiciones.
0: Muchas gracias, muy
2: que
0: agradecido.
2: Que estas fiestas sean pero maravillosas para ti y para toda la gente.
0: Muy agradecido.
2: Un abracito grande te mando, hijo. Chau.
0: Un depósito también me podría mandar. Jota, que estamos cagados plata, oiga. Yo no sé cómo mierda le voy a salir a carretear. Oye, está bueno, yo vi. ¿Qué momento depositan el aguinaldo de uno, güey? Ya está bueno, ya también. Tantas cuestiones, una lejera, güey. Uno quiere ir a ver y salir a carretear y tomar. ¿Y con qué bien que lo voy a pagar toda la cuestión? ¿Y con qué pagar? ¿Sí o no? Claro, pues uno tiene que ser claro en la vida, güey. Ya vamos, güey, a saludar a Magente, güey. Tenemos más gente que ver. A ver, vamos a ver a tiro, güey. ¿Quién está por ahí? ¡Hello!
3: Hola, Juanquita Palomo, ¿cómo estás, mi gancho gallo? ¿Quién eres tú, güey? Este maricón de mi jefe me hace trabajar hasta las 8 y 10. Vámonos. Oiga, yo quiero desearle a todos los ganchos ahí, ganchas, que están ahí con ustedes en este momento.
0: Sí, güey.
3: Un feliz 18.
0: Eso, el año
3: pasado yo quedé todo vomitado. Este año quiero superarme. Quiero quedar vomitado y encima cargado. ¡Qué hueá! ¡Tapado mosca! ¡Eso es!
0: ¡Uy, uy, mi hermano, que dije, suavecito, güey! Te pasaste 25, loco, güey. ¡Hola, regreta, güey! ¡Tu madre, güey! No, hombre, sí, el Jorge, güey, aprendió a salir a lasear con nosotros, con el Juancho, güey. No, ahí lo subimos, güey. ¿Ah? Sí, güey. Lo subimos al bigoteado, el caballo este que tiene Juancho, tiene. El Juancho sí que tiene caballo, güey. Y uno es el bigoteado, y el bigoteado, y en ese subimos al Jorjito, salimos a lasear un allí, güey. Puta, que se nos haya ido de Ramfli para atrás, güey. Es que cuando le había matado bien la montura, güey. El caballo pegó dos chicos y se fue de puto, güey. Claro que sí, güey. Pero bueno, lo bueno es que quedó intacto. Porque cayó, ¿sabes dónde cayó, no? ¿Sabes dónde cayó, no? ¿Sabes dónde cayó, no? Cayó arriba de la Miriancita, güey. ¡Arriba de la Miriancita, güey! ¡Sí, güey! Pero tenía que haber caído de frente, güey. Te cayó de pompi, güey. Claro que sí. ¡Vamos a seguir saludando a la gente! ¡Vámonos!
4: Buenos días, Palomito. ¡Hola, María! Corazón hermoso. Desde aquí, desde Puerto Montt.
0: ¡Mira qué bonito, güey!
4: Te deseo un feliz 18 junto con tu familia.
0: Otra, muchas gracias.
4: Que estés bien, cuídate, y nosotros acá esperando la lluvia el día 18, 19 y 20. Imagínate.
0: Te carreteé igual, ¿no?
4: Y desearle a todos para allá un muy bonito 18, que lo pasen bien, que estén en sus casas, tranquilos con sus familias.
0: Hay que estar tranquilos.
4: Y que Dios me los bendiga. Y te voy a pedir un temita. ¿Me puedes poner la canción de Los Cuatreros del Sur?
0: ¿Ya?
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4: Hay que chupar, hay que chupar, hay que chupar.
0: Ahí yo se lo toco.
4: Por favor.
0: Pero por supuesto.
4: Muy bien, gracias.
0: Oiga, pero le mandamos un abracito gigante de aquí hasta Puerto Montt, güey. De aquí hasta Puerto Montt, güey. Le mandamos hasta Puerto Montt. Le mandamos harto cariño, güey. Bueno, algún día vamos a ir a carretear para allá, yo decía. Muy bonito, güey, ir a pasar para allá, güey. Ir a comerse, sí o no, un asado de salmón. Ya que para allá lo produce el hartazo, güey. Pero, ya no va. ¡Vamos,
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1: Parecía monomorfiado, güey.
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1: ¡Hala, Catita, güey! ¡Late, bicho, de nuevo!
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1: Saludos, Danielito. Saludos, güey.

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1: ¡Ale, güey!
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1: 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Me falta un guarinaque, güey. Alguien que se raje con un guarinaque, güey.

0: me baile un reggaetón.
1: ¡Hola, mi viejito, güey! ¡Bienvenido! ¡Oh, qué bonitazo, güey! ¡Bonitazo, güey! Estar aquí esta hora, güey. ¡Así, güey! ¡Así, güey! ¡Así, güey! La bailación de Vini y haciéndole la palabra por micrófono aquí. ¡Claro que sí! ¡Ya no más! Hoy vamos a hacer un alto para ir a hablar de nuestros auspiciadores, pero solo un auto chiquitito nomás. Y ya volvemos ahí. ¡Vamos al tiro!
2: 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Con ellos seguimos, sí, pues.
1: Está en Radio. Sí, claro que seguimos. Aquí seguimos y amanecimos con C. ¿Sí o no? Sí. Pero sí.

y harta fe que tenemos, pariente. Con la regresa que tenemos, cebo, estamos con el hocico, estamos. Estamos con el hocico seco y. ¡Sigo no bonito TV! Claro que sí, pero. Oye, la entrevista no había escrito y nos dijo: saludos para los Beatles y éxitos, camarada. Fue el 18 para todos, que lo pasen bonito y cuídense mucho. Dice. Mira qué bonito deseo, oiga. Yo también tengo deseos de 18 de septiembre que quiero decirle. Por ejemplo, yo deseo recuperar el olfato. Porque puta que fome andar así, güey. Claro que sí, güey. Como que tomarse el vino así, no sentir el olor a vino, güey. Es como que si uno estuviera tomando agua, güey, para tomar agua, mejor toma agua, güey. El vino estaría tomando agua, güey. Yo no quiero tomar agua, güey. Pero me sabe agua la cuestión, güey. Yo no tengo olfato, güey. Me sabe agua, güey. Entonces, mira, ¿qué te vivo? Claro que sí, güey. Pero bueno, aquí estamos echando el carro, güey. En algún minuto yo siento que a lo mejor lo que necesito es tomarme un aguardiente, güey. A lo mejor necesito tomarme un aguardiente que me llegue a descalabrar el cerebro. Digo lo bonito, güey. Claro que sí, güey, que me descalabre el cerebro, que me descalabre la ñata también. A ver si así puedo leer de nuevo, güey, a la ligera, güey. No, no, güey, no, güey, después me anda diciendo, güey. Digo no. Claro. Oiga, quiero mandarle un saludo también a mi querida Estefanía, güey. Dice: hola, palomito precioso. Puta que me encanta cuando me dice.

Oh, mire, le mandamos un saludo a la Betty, güey. Está perdido, güey, la Betty, güey. ¿Cómo estáis, pues, Betty, güey? Bienvenida, güey. Bienvenida, como dicen los gringos, welcome back. Para los que no cachan nada de italiano, güey. Eso significa bienvenida de vuelta, güey. Ya no más, Fredio. Oye, wey, no sirve la Carolina, dice, ahí me la pone. Vos te invítame un bote a cerco primero. Wey. Ah, claro. Un chimpampito, con un chimpampito la hacemos, wey. Ah, ¿sí o no? Claro. Ya no más. Están pidiendo los eclipsados de Chile, wey, y los vamos a tocar. Pero antes vamos a ir a tocar a Contrabando Sureño. Y tú, tibri. Para que la baile nomás, para que la goce. Para que la. Para que la baile. Y para que la goce también. Y además, esta es para que la baile y para que la goce. Esta es para que la baile y la goce.

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1: Son las 11 de la mañana, 0 minutos.
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Camilo. Con los estrellados de cine, sonando fondo. ¡Póngale!

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1: Claro que sí, bonito, y aquí estamos bailando en mi house. ¿Dónde está la gente que lo está vacilando, que lo está gozando, que lo está vacilando, que lo está gozando? ¿Dónde estamos?

0: lado, los Adonis. Estamos Adonis de Carmelo. ¡Qué bonito! Ahí están los Eclipsados y Silvi con el Mix Audi. ¡Soy Iwi! ¡Oh! Saludos para la Solange, que está desde Coquimbo con nosotros y nos damos un abrazo bien grande. ¡Claro que sí! ¡Ay, qué buena la cancioncita esa! ¡Qué bonito, güey! ¡Qué bonitazo el güey! ¡Bonito! ¡Qué bonito poder escuchar buena música, güey! ¡Bueno, músico también, güey! ¡Bonito! Por aquí la Carolinita dice lo más rico de Eclipsado de Chile, el que toca el acordeón. Y yo no tengo la menor duda de eso. ¿Quién será ese humilde hombre? ¿Cómo te me dieron ganas de...? ¿Cómo te dieron ganas de decir tus pensamientos, y carito? Me dieron ganas de decir tus pensamientos y... ¡Y un pensamiento te voy a decir también, güey! Pero primero, yo creo que es un buen momento, güey, un bonito momento para el... Para ver, ahora, güey, ¿sí o no? Es un bonitazo momento para ir a hablar de nuestro auspiciador, güey. Porque si no fuera güey, nosotros no podríamos estar aquí haciendo nuestro programa, güey. Entonces vamos a ir a saludarlo, güey. Y rápidamente, güey, siempre está con nosotros, güey. Entonces hay que saludar, güey. Rápidamente quiere saludar, güey. Y quiero saludarlo. ¡Vamos! ¡Póngale el
1: 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Sigamos con buenas canciones, ¿le parece? Sí, pues ya se viene mucho más del matinal de la Caramelo.
0: Esto es como una guaracha.

0: ¡Qué bonitazo! ¡Qué bonitazo, bonitazo, bonitazo! Las canciones, güey. Estamos tocando, güey. Aquí en la Caramelo, en el matinal del Caramelo, güey. En esta jornada de jueves 17, güey, estamos haciendo la previa. Mira cómo lo dice bonito aquí, mira, mira.
1: Fiestas patrias con Caramelo.
0: ¡Eso, güey! Yo pensaba que me iba a decir fiestas patrias, cunches. Ya, yo pensaba que me iba a sacar la madre. No, pero era con Caramelo. Por eso dice que uno tiene un... ¿Sí o no? Claro que sí. Ya vamos a escuchar aquí el WhatsApp.
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0: ¡Aló,
2: pariente! ¿Cómo está, Gancho? Bueno, aquí reportando sintonía desde Chillán, el Ferrari, la Mariposa, Gancho. ¿Cómo le ha ido, amigo Juanca? Un saludo ahí nomás.
0: Un placer, güey. Un placer solo algo.
2: Que la pasemos bien esta fiesta patria, ¿no?
0: Eso es lo que queremos.
2: De acá de Chillán. Todo pasando, mira, ¿ah? Usted sabe, pues, amigo mío.
0: Pero claro que
2: pues
0: sí.
2: Un abrazo, pues, amigo mío, un gusto de verlo y escucharlo.
0: Muchas gracias, muy bien.
2: De aquí de Ferrari, un fiel auditor de los radios locales,
0: claro que sí,
2: e internacionales y regionales.
0: Ah, todo te
2: eso. Saludos, amigo Juanca.
0: Hoy con abrazo.
2: Que le pase bien, ¿no? Y tome harta silla.
0: Eso.
2: Y se mande una buena empanada.
0: Eso es lo que queremos, güey.
2: Saludos, saludos.
0: Tengo una cara de comer buena empanada.
2: ¿Verdad, amigo mío? ¿Cómo está, estimado amigo?
0: Bien, pues.
2: Oiga, Gancho, póngale un tema.
0: Ver,
2: mujeres y cerveza para acá, para Chillán.
0: Ah,
2: para
0: las mariposas,
2: amigo mío. A ponerle bueno nomás. Que arrúchale, amigo mío. Saludos, saludos.
0: Hola, que me gusta eso, amigo. Me gusta tanto, amigo. Tenemos más audio aquí, güey. ¡Aló!
3: Juanquita, Juanquita.
0: Dígamelo,
3: igual tengo un pensamiento.
0: A ver.
3: Dice así.
0: A ver, póngale, hermano.
3: ¿Quién fuera tomador de circo para dejarte aplaudiendo la foquita?
0: ¡Ole! ¡Ole, que saliste también bien poético, güey! ¡Ole, que saliste! ¡Ole, tenemos más audio, aló.
4: ¿Cómo estás? ¿Cómo estás?
0: Bien, muy bien.
4: ¿Esa voz? ¿Está mejor?
0: Sí, estamos mucho mejor, estamos más recuperados, también aquí, estamos más recuperados, güey. Nos falta tomar unos buenos guarinaques, nomás. Oye, le tengo un pensamiento a la tertulia. Le tengo un pensamiento aquí, música de pensamiento, por favor, música. Eso, buena música. Aquí va mi pensamiento y he sacado lo más poético que tengo dentro de mi corazón. Y he escrito estos versos para ti que dicen más o menos así. Aquí te va, carito. Dice: cuando en la calle te vi, no pensaba darte bola. Pero vista desde aquí, que bien se te ven las lolas.
5: Como un ritmo para bailar, el ritmo de esta guaracha, guaracha de Pai, por eso es que me gusta, por para bailar, el ritmo de...
0: Te la repito sin revés. Cuando en la calle te vi, no pensaba darte bola, pero viste desde aquí, qué bien se te ven las lolas. Eso es lo... versos para conquistar en este 18. Así es. No, y eso que hizo acá, lo más poético que tengo. Vamos con el canción mejor, y vamos a escuchar la descendencia.
6: Eso.

Y este para mi compadre, el Boca Seca, pues. Que ya va a estar de cumpleaños, en un par de días más. Le mando regalo esta canción, pues. Así que le gusta, se la reencajo de aquí para allá.

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2: Son las 11 de la mañana con 30 minutos.
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Oye, ustedes ya están en lo asado de la empresa, ¿no? Por aquí yo no veo nada salir asado. ¿Ustedes están en lo asado de la empresa ya o no? Ah, hay algunos que ya están vueltos. Otra, Dios, lo único que pido un pancito con mortadela por último. Otra, algo con un vinacho.

15 minutos nos separan del mediodía ya pariente. Qué increíble cómo ha pasado el tiempo, cómo pasa el tiempo. ¿Cómo pasa el tiempo? Se pasa volando. Yo tenía un amigo que le decíamos el tiempo. También se lo pasaba volando. Qué manera hacerse chanfrear la ñata. Así que le mando saludo a mi compadre el tiempo. Así como también teníamos una amiga que le decíamos la olea china. Puta que era buena para hacerte sudar esa. Puta que era buena. La recuerdo con hartazo cariño. La obleita china le decíamos con cariño. Estamos en este día y hemos sacado los piropos también que hemos tenido aquí. La forma de conquistar, pues. ¿Sí o no? Claro que sí, pues, claro que sí, porque siempre es bonito. Es bonito, pues, es bonito. Es bonito que uno aquí tenga también la parte poética para poder enseñarle, porque hay muchos cabros que viven, muchos ganchos que no tienen ni idea cómo conquistar a la chiquilla, pues. Creen que llegando con un saco papa se van a conquistar, pero no, pues nada. No, pues no es nada con un saco papa, también tiene que tener unos versos bonitos, unos versos bonitazos. De esos versos que como que descalabran el corazón, pues. De esos versos lo que usted necesita para poder llegar a esa chiquilla que usted anda buscando, ¿ah? Y que luego ella se entregue cuerpo y alma. Claro que sí. Por ejemplo, aquí te va otro verso, esta apúntela porque esta es profundo, mi. Es profundo, mi. Ya. ¿Estás listo, no? Mira, tú tenés que acercarte al oído de la chiquilla. Te acercas lentamente. Y tú le decís más o menos así, espérate. Qué ganas de ser catarro. Qué ganas de ser catarro para quedarme pegado a tu pecho.

0: qué ganas de ser laxante. Qué ganas de ser laxante, de te cagar. Ay, qué bonito. Oye, pariente Marcelito, ya me tení medio aburrido ya. Así que chántate un poco, chántate. Puta, qué bonitos pensamientos son los que tenemos aquí, güey. Son los pensamientos más políticos que tenemos. Para todos ustedes. Y vamos a aprovechar que estamos aquí todos juntos y vamos a ir a aprovechar también de ir a saludar a nuestros auspiciadores, porque gracias a ellos que nosotros estamos aquí. Vamos a
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0: Rengo. ¡Claro que sí, veniste! Ahí estaba nuestro querido auspiciador, en este jueves sin censura que hemos tenido aquí, donde le estábamos enseñando a la gente cómo prepararse, y especialmente a los hombres y a las mujeres, cómo prepararse para salir a engalanar ahí en la ramada y conquistar, por ejemplo, a la chocolatita. ¿Sí o no? ¿Sí o no, valiente? ¿Sí? Yo te voy a enseñar un pensamiento aquí para que la chocolatita quede loca. Apúntalo, porque no te hay que querer olvidar de esto, porque es pura poesía. Es poesía pura, güey. Este es un pensamiento y el que, para los entendidos nomás, especialmente para los que callan de matemáticas. ¿Cómo me gustaría ser Pitágoras para sacarte el seno? Y ya que estamos por el ámbito escolar, qué bonito. ¿Quién fuera estuche? ¿Quién fuera estuche Para agarrarte la goma. Viste, viste, no, con eso usted queda paradito y la chiquilla queda loca. Queda loca. ¿Sí o no? Claro que sí, güey. Con eso, ¿qué, güey? Esa se la dedico a la tertulia. Ah, claro que sí, güey. Ya nomás. Vamos a seguir con más canciones, porque ya se nos está acabando el programa, ya. Se nos está acabando, pues. Se nos está acabando porque se nos está acabando el programa. Y nos vamos a ir, mi bonita cancioncito, mi. Que es de la buena voz del Eric Berrío, mi. Que este cabro canta bonito, ¿eh? Canta bonito, mi. Canta muy bonito, mi. Póngale nomás bonito, mi. Es el Miss de Camilo VI. Póngale nomás.

0: bonito este 18 marítimo. Pásenlo bonitazo. Cuídense, pásenlo bonito, comparte con la familia. No se olviden de nosotros, porque nosotros no nos vamos a olvidar de ustedes. Te mandamos un abrazo grande,
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3: Son las 11 de la mañana con 59 minutos.
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1: Son las 12 del mediodía con 21 minutos.
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1: Son las 12 del mediodía con 57 minutos.
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1: Es la 1:24 p.m.
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1: Es la 1:55 p.m.
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1: Son las 2 de la tarde con 27 minutos.
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1: Son las 2 de la tarde con 57 minutos.
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0: Buena tarde, ¿cómo estamos, Caramelo? ¿Cómo está el 88.1 para toda la provincia del Cachapoal? Ya estamos totalmente en vivo. ¿Usted pensó que no veníamos? Aquí estamos en esta previa de 18 de septiembre. Se nos vienen los días que más ha soñado usted, señora. El día que a lo mejor se va a volver a reencontrar con la familia. El día que vamos a hacer una fiesta hasta el amanecer. Estamos en la previa acá en el 88.1. Te voy a acompañar hasta las 5 de la tarde. Con buena música, con buena onda. Y por supuesto, acompañándote quizás haciendo el pino a esta hora. Cociendo huevitos. ¿Qué estás haciendo? Cuéntamelo al más 569-4422-4423. Más 569-4422-4423. Y si me quiere llamar, de todas maneras, hágalo nomás, pues.
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0: Tremenda fiesta hasta las 5.
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0: ¡Déjale! 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
1: ¡Ay, ay, ay! ¡Fuiste al baile! ¡Sí, fui! ¡Ay, pariente!
2: Me gustaría tomarme una chela contigo.
1: ¿Para dónde va usted, pariente?
3: ¡Voy para el sur, pariente! ¡Sí! ¡Afírmate, mierda!
1: ¡Ya, oiga! Tenemos 27 grados a esta hora, ¿eh? 27 grados. Hay solcito, hay nubecitas, pero agradable temperatura. Mañana va a estar totalmente despejado, alcanzando los 25 como máximo. Mañana día del 18 de septiembre. 19, nubladito, pero con agradable temperatura. Vamos a andar entre los 9 la mínima, 24 la máxima, el 19. Fin de semana de Fiestas Patrias. Hoy día San Roberto. Un abrazo para Roberto. Tiene tristeza en la cara y en su corazón. Hoy estoy contento y di. ¿Sabe por qué estoy contento?
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1: Eso, por eso estoy contento.

0: Hola, ¿cómo está mi gran amigo Rodrigo Faría? Julio, como siempre, acá trabajando los últimos jardincitos.
1: ¡Los últimos!
0: Los bonitos a las dueñas de casa, los jardincitos. Oiga, Rodrito, ¿existe la posibilidad que me toque el temita El Inocente por los Lumaquinos Alegres?
1: ¡El Inocente le ponemos! Para
0: aquí a todo lo que da la radio, caramba.
1: ¡Déjale!
0: Que tenga linda tarde. Que pasen las felices fiestas patrias junto a la familia, amigo Rodrigo. Chao, si le quiere.
1: Usted también, Julito. Te mando un abrazo. Saludos para Doñigüe. Acuérdese, Julito, que voy a ir a golpearle la puerta para tomarme un terremoto, Dijo que tenía el mejor pipeño. Ahí en Doñigüe. Un abrazo, Julito. Claro que le vamos a programar a los Lumaquinos Alegres. Oye, ¿dónde están vacilando? 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Te quiero, Bolita, te quiero, Bolita. Voy a terminar como Bolita.
0: 2 minutos cuando menos me va a pillar desocupado o con C. Aquí estamos abastecidos ya al 18.
1: ¡Chao! ¡Ay, ay, ay!
2: No me saques pica.
1: No me saques pica, Julito.
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1: Somos los Gatos Negros. Estamos en esta previa de 18 de septiembre en el Póngale Sabor.

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0: Ahí estaban los Gatos Negros con este mix. 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
0: Aquí estoy. Aquí estoy, aquí estoy, aquí estoy. 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Gracias por estar con nosotros todas las tardecitas acá en esta previa de 18.
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0: Vamos a ir a la pausa, la primera pausita comercial. No te vayas por ningún motivo del 88.1 ni tampoco del www.radiocaramelofm.cl, porque al regreso sigue la buena música. Te seguimos acompañando en esta previa 18era.
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1: Son las 3 de la tarde con 27 minutos.
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1: Estamos pasándola bien en esta previa 18era. En el Póngale Sabor, Póngale Caramelo. 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
1: Esta es la tremenda previa de Fiestas Patrias. Nos vamos a quedar con los Lumaquinos Alegres para Julito. Este es el Inocente en el 88.1 FM. Póngale, póngale, póngale, Julito, póngale, Julito, póngale, Julito. Dijo que le iba a poner a todo chancho, ¿eh? Póngale nomás.

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1: Acá está Pastor López. Estamos en vivo. Faltan 9 minutos para las 4 de la tarde. Qué rica está la tardecita en la Caramelo.

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1: Oye, que está buena la musiquita. Con Pastor López. Oye, recuerda que el comercio está disponible hoy. Bueno, va a depender del horario, pero máximo 9 de la noche. Los comercios están ya cerrando ahí a eso de las 19 horas, 18:30. Lo han informado con anticipación. Va a depender, claro, de diferente del supermercado o, por ejemplo, del mall. Hoy y mañana no va a estar disponible, ¿no? Feriado irrenunciable, 18-19. No va a faltar el que mañana ande diciendo: oye, está abierto el supermercado de... Claro. Hasta las 6 de la mañana del 20 se extiende este feriado irrenunciable. Y claro, 21 horas es lo máximo que pueden estar hoy funcionando. No así los restaurantes, los clubs, los casinos, los, por supuesto, la farmacia de turno, las botillerías, tampoco. Bueno, y los almacenes de barrio tienen que ser atendidos por su dueño o dueña o un familiar cercano. O sea, un familiar directo, no cercano, porque puede ser hoy la prima en cuarto grado. No. Tiene que ser un familiar directo, ¿ah? Si es que quiere trabajar mañana o pasado mañana en su almacén de barrio, no se exponga a multa. Uno dice: no, nunca fiscalizan. Puede que le toque fiscalización. Y hasta ahí nomás llegamos. Claro que sí, ya. Nos vamos a ir a la pausa. A la vuelta seguimos pasándola bien en esta tardecita acá en la Caramelo.
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3: Son las 3 de la tarde con 58 minutos.
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0: amor imposible. 4 de la tarde con 10 minutitos.
2: Hola, buenas tardes, Rodrigo. Por acá va a estar Faría con mi esposa Patricia y la Sofi ya para la casita tempranito, por eso sí estamos escuchando. Saludos y feliz Fiestas Patrias. Nos estamos viendo y escuchando. Saludos a la gente del clan de la radio Caramelo.
0: ¡Déjale! Un abrazo, Baltasar. Va camino al trabajo. Me manda una fotito ahí con su esposa, con la Sofi, la perrita. Y él, por supuesto, me imagino que van a hacer el pinito, van a hacer ahí... ¿Qué van a hacer? ¿Un chilenito? ¿Qué van a hacer ahí? Un abrazo, don Baltasar.
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0: Oye, por acá dicen, oye, que está buena la música, Rodrigo. Estamos en Requinoa, en la celebración de nuestros trabajadores. Buenísimo. A bailar ahí en Requinoa. Con la Caramelo. Buena, buena, buena, buena, buena.
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0: Seguimos. Un campesino salió de la cárcel.

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2: Uy, uy. Oye, por acá la Rosita me dice: hola, Rorrito, desde Gualañé. Con Eduardito haciendo empanadas. Uy, uy, qué rico. Me manda una fotito de la empanadita ahí de la Rosita. Oye, rica se ve, ¿eh? Se ve bastante buena tu empanada, Rosita. ¡Qué rico, Rosita! Saludos para Gualañé. Por acá Isabelita de Rengo me dice: hola, Rodriguito. Yo acá escuchándolo en mi casita. ¡Qué rico que no te tienen controlada con el celular, Isabel! Te mando un besote.
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2: Oye, le dieron libre a la Isabelita. Me imagino que le dieron un buen aguinaldo, ¿no? Para que lo comparta, digo yo. Por acá dice Pablito de Requinoa. Hola, hola, ¿cómo estás, amigo? Pongas un temita de los del río Maule. Muchísimas gracias. Llegando recién del trabajo, amigo. Un abrazo, Pablito. Que tenga bonita celebración, Pablito, ahí en Requinoa. Póngase a bailar, Pablito.
3: Ok. ¿Seguimos?
2: Sí.
3: ¡No!
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0: ¿Y cómo lo baila José? 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
0: Oye, me manda la Rosita una fotito de su empanada partida. Oye. ¿Cómo se ve la empanada de la Rosita?
2: Una delicia. Una delicia.
0: ¡Qué rico! Están haciendo cositas ricas hoy día, ¿eh? Empanadita, a lo mejor están picando la carne para unos anticuchos. Algunos hoy día comienzan el carrete, ¿o? Sí. Algunos mañana, algunos no pueden mañana, el sábado, no lo sé, pues ahí. Pero déjese un día para celebrar, obviamente, hacer un brindis por la patria. ¡Por Chile! 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

0: 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Esta es la previa 18era, Carla Caramelo.
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0: Oh. Oye, dice, gracias Rodriguito, no me haga llorar. No le dieron aguinaldo, no le dieron nada a Isabel. Salió a las 3 de la tarde y no le dieron nada. Oh. Oh. Un pato para la empresa. Un pato. ¿Cómo ni siquiera un choripán? Ni siquiera un mote con huesillo, nada. ¿Por qué no se viene en la radio? Acá hacemos una sopa y pilla bailable. Hacemos. Oye, me manda la Rosita foto de chicharrones, me parece que son, ¿o no? ¿O es carne eso? Me tinca que son chicharrones. Diga chicharrón. Chicharrón. Oye, por acá Pablito me dice... Más ratito hay que ponerle bueno, ¿ah? Hay que mover las castañuelas. ¡Déjale! Oye, por acá Eduardito quiere escuchar Me Recordarás de los Diamantes de Purapil. Te la voy a buscar para el siguiente bloque, pues, mi amigo Eduardito. Te mando un abrazo. Vamos a ir al corte comercial. No te vayas de la Caramelo. A la vuelta rematamos con buena música y buena onda. Somos el 88.1.
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1: Son las 4 de la tarde con 28 minutos.
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0: qué rico!
1: ¡Una delicia!
0: ¡Arriba la manito, arriba!
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0: ¡Ay, Marientito, que me está dándose, oye!

Faltan 15 minutos para las 5 de la tarde. ¡Ay! Esto se va para Eduardito. Y está comiendo empanadita. Oh, falta que le hace.

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2: Está buena la música, don Rorro. Está buena la música. No dan ni ganas de hablar, oye. 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
3: Puta, la cagó para estar buena la música, amigo Rorro. ¿Cómo es? Como entrando en el ambiente.
2: ¡Déjale!
3: Chao, amigo Rorro, que tenga felices fiestas patrias.
2: Igual, Julito, qué rico que te guste. Ah, hicimos una selección, pero estupenda. Con los temas que hay en Zapatear el Güero.
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2: 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Está excelente la música, dice la Isabelita. Que tengan un lindo fin de semana. Tú también, Isabel. A disfrutar este fin de semana. El más esperado desde enero. Recién nos estamos dando el abrazo de Año Nuevo y estamos contando a ver cuántos días voy a tener libre para el 18. La ansiedad, la ansiedad.

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¡Nos vamos! ¡Nos tenemos que despedir! ¡Me quedaría toda la tarde! Pero tengo que ir a hacer el pino para la empanada. Me quedaría toda la tarde, pero tengo que ir a hacer masa. Tengo que ir a hacer los chilenitos. Oiga, los quiero muchísimo. Disfruten este fin de semana. En familia, con amigos, con la polola, la abuelita, el abuelito, con quien usted quiera disfrutarlo. Brindemos por la patria y nos volvemos a escuchar el día lunes. No tome tanto, oiga, ¿eh? Y no gaste tanto que después queda mes todavía. Les mando un abrazo gigante para todas las familias de la gran provincia del Cachapoal, de la sexta región de nuestro país. ¡Felices fiestas patrias! ¡Viva Chile, mierda! Soy el Rorro Farías, hasta el lunes, chao.

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0: La tarde sigue su rumbo. Despedimos a Rodrigo Farías. Fue el Póngale Sabor, Póngale Caramelo.
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1: Son las 5 de la tarde, 0 minutos.
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1: Son las 5 de la tarde con 28 minutos.
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1: Son las 5 de la tarde con 56 minutos.
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1: Son las 6 de la tarde con 22 minutos.
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1: Son las 6 de la tarde con 59 minutos.
0: En Radio Caramelo estamos celebrando junto a usted en estas fiestas patrias con esta programación especial. 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

vaso de vino tinto y una familia reunida para celebrar. ¡Felices fiestas patrias y que viva Chile! 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Que tengan una linda celebración. Las chilenas y chilenos están celebrando. 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
1: Son las 7 de la noche con 27 minutos.
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1: Son las 7 de la noche con 59 minutos.
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1: Son las 8 de la noche con 25 minutos.
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0: Esta es una poesía más para dejar enmarcada en tu corazón. La Rata.
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1: Son las 8 de la noche con 57 minutos.
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